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Dios les bendiga, amados hermanos. Gracias por estar en la sintonía y por aguardar esta hora para sintonizar este bendecido programa, La Voz de la Liberación. Gracias le damos al Señor porque dentro de sus propósitos y dentro de sus planes hemos llegado al domingo para poder ya presentarnos en la casa de Dios y poder gozar de las bendiciones de nuestro Dios Todopoderoso. Recuerden, hermanos, que Cristo dijo: sin mí nada podéis hacer. Él dijo: separados de mí nada podéis hacer. Y eso es una verdad que nosotros pues no podemos pasar de largo. La realidad es que la palabra de Dios no miente, y si lo dijo nuestro Dios, pues es muy cierto. Así que bienvenidos al programa. Siempre iniciamos con una oración delante de la presencia del Señor. Bendito Dios, muchas gracias por esta mañana, por este programa. Muchas gracias por tu gran amor, que inmerecedor somos de él, pero tú nos lo manifiestas en tu gracia y en tu misericordia infinita. Suplicamos, Dios, la cobertura de tu presencia. Suplicamos, Señor, que tu gracia pueda abundar esta mañana. Suplicamos, Señor, que tu gracia pueda abundar

Tiene límite. Dios mío, oramos por los nuevos convertidos que hoy han de recibir la enseñanza para el santo bautismo, por la escuelita El Pequeño Galileo que será impartida, Señor, a los niños, por el momento de palabra de alabanza, por la oración del pueblo, Señor, y por la oración por la prosperidad del pueblo. Bendice los diezmistas de tu casa, el cierre de esta campaña, la medicina de Dios, Señor. Este día lo ponemos en tus manos. Bendice a los que se preparan para ir a las diferentes congregaciones en Santa Ana y sus alrededores, el país y por qué no el mundo. Señor amado, Dios todopoderoso, usa cada ministro, cada pastor, cada servidor, para que, Señor, fluya tu gloria, tu presencia, y no sean los conceptos humanos, sino tu Espíritu Santo el que tome el control total y bendiga de manera especial el Señor a su pueblo, en el nombre de Jesús nuestro Señor. Amén y amén, Señor Jesús. Muy bien, iniciando el día, iniciando con este programa La Voz de la Liberación. Que Dios bendiga a todos los hermanos que ya pues hacen arreglos para poder estar en la casa del Señor el día de hoy.

Bien, el día de hoy, hermanos, vamos a celebrar el cierre de la campaña La Medicina de Dios. Recordarles, hermanos, que pues es un día para presentarnos en ayuno en la casa del Señor. Este ayuno dirigido a Dios para libertar a la familia, para orar por el gran libramiento, por la protección y por la salvación de los suyos. Así que el llamado para que pues usted no se quede en su casa, se anime y pueda estar en la casa de Dios, consciente que van a haber tropiezos, obstáculos, pero es posible vencer, es posible participar y estar en la presencia de Dios el día de hoy. Voy a darles la dirección de la iglesia, Notificación Grano de Oro, calle hacia Los Naranjos, frente a la ferretería La Ceiba, para que esta mañana puedan todos asistir y pues ser bendecidos por la mano gloriosa del Señor. Es el pastor Ardón que les saluda. Cualquier inquietud, 6197-5512. 6197-5512. Con el mayor de los gustos estaremos tomando nota de sus peticiones y presentándolas delante de la presencia del Señor. Entrada gratuita, milagro garantizado totalmente por nuestro Señor y Salvador Jesucristo esta mañana en la campaña La Medicina de Dios. Hoy es el séptimo domingo de ayuno, de oración y de milagros. Quisiera que ustedes prestasen atención. Voy a compartir en este momento uno de los milagros impactantes que lo han escuchado estos días atrás ustedes, que ha sucedido en esta campaña. Y recordarles que hoy estamos preparándonos también ya para iniciar una nueva campaña de poder, de impacto y de manifestación del Santo Espíritu de Dios. Muy atentos, el milagro que viene es increíble. Ha sucedido en la campaña La Medicina de Dios los domingos anteriores que hemos celebrado. Presten atención.

0: ¿Cuál es su nombre?
1: Yanira Lobato.
0: ¿De dónde vino?
1: De Huachapán.
0: ¿Qué ha pasado con usted hoy?
1: Pues gracias a, primeramente le doy gracias a Dios y a ustedes, ¿verdad?
0: Por, la gloria para Jesús.
1: Para Dios.
0: ¿De qué sufría?
1: Pues fíjese que ya tengo, tenía como 6 meses desde que me cayó un dolor. Bueno, me dijeron que se me estaba acabando el líquido en los huesos, ¿verdad? Y pasé un tiempo.
0: Los ligamentos de las rodillas y de los huesos estaba terminando, le dijeron.
1: Sí, pasé un tiempo que yo no podía caminar.
0: ¿Qué sentía en los huesos?
1: Pues la verdad, me tronaban. Y al mismo cuando me tronaban era el dolor. Yo no podía subir gradas. No.

0: podía bajar grada.
1: ¿Y con ese dolor ha venido hoy?
0: Fui a pasar consulta y me pusieron una inyección para el dolor, pero igual tenía un dolor en los carcañales. Pero igual solo fue un calmante nomás que me pusieron, ¿verdad? Ahora en este día, gracias a Dios, yo cuando me levantaba en la mañana, yo no podía levantarme normalmente, sino que yo patojeaba un buen rato para poder caminar, pero el dolor constantemente en mi carcañal. Ahora, gracias a Dios, le doy la gloria y la honra sea para Dios, que yo ya estoy sana, gracias a Dios, porque no siento nada.
1: Mírame, hermana, ¿cómo te llamas, dijo?
0: Yanira Elizabeth.
1: Yanira, si caminabas, corrías, te dolía.
0: Sí.
1: Vamos a correr para allá. Vamos, porque los milagros son comprobados. Aquí no hay historia. Eso, mírale. Ahora regrésate, hermana. Ya casi se va. Aplauda fuerte. Mira cómo corre, hermano. El aplauso da gloria a Dios. Yanira se llama, ¿verdad? ¿Cómo se siente?
0: Feliz y contenta y gozosa con mi Señor.
1: Corrió como si nada.
0: Sí.
1: No duele nada.
0: No.
1: ¿Y los calcañal dolían fuerte?
0: Yo, cuando yo me levantaba en la mañana, yo me levantaba en este estilo.
1: Así ella tenía que hacer para levantarse.
0: Para levantarme y caminar un buen pedazo, para poder caminar un poquito mejor. Pero siempre el dolor siempre andaba, pero ya.
1: Vamos a hacer, a mover las rodillas para ver cómo están esos ligamentos ahí. ¿Cómo están?
0: Bien, exactamente.
1: ¿No siente usted que truena?
0: No.
1: ¿Nada?
0: No.
1: ¿Ni resequedad?
0: No.
1: ¿Ni dolor?
0: No.
1: ¿Qué pregunta este pastor? No. Pero es que los milagros de Dios son tremendos.
0: Gracias.
1: ¿Cómo dice?
0: Yo puedo hasta brincar hoy. Gracias.
1: Vamos a ver. Puede hasta brincar, dice. Mire, está saltando. Sanada. Los milagros son reales. Todo esto lo hacemos y no es un show. Hermanos, es una demostración del poder de Dios. Porque hay gente que es incrédula, incluso estando en la iglesia. Pero esto es real. Los milagros acá no son propaganda, es el poder de Dios visitando a su pueblo. ¿Está sanada, Yanira?
0: Sí, amén.
1: ¿Y es primera vez que ha venido?
0: Sí, es primera vez.
1: ¿Y quién le trajo?
0: Qué muchacha de Rosado.
1: La hermana de Rosado ya ha venido y la invitó. ¿Y ve usted que hay que invitar a la gente que sufre? Y su primera vez en la iglesia, Dios es amor, curada. No tenía ligamento en las rodillas, ha podido correr, hermano, y está curada por el poder de nuestro Dios. Jesús te sanó.
0: Dios Padre, Dios Hijo, Dios Espíritu Santo.
1: Amén. ¿Estás contenta?
0: Sí, amén.
1: ¿Y a dónde vino?
0: De Aguachapán, Cantón Sontecuma. Cantón Sontecuma.
2: Todo eso hemos vivido durante la campaña, 6 domingos anteriores, con el día de hoy, el 7º domingo de la campaña La Medicina de Dios. Hoy terminamos esta campaña, ha sido una campaña de impacto tremendo. Ahí hemos escuchado los milagros acontecer, las sanidades. Y bueno, insistiendo pues con el llamado para usted, para que el día de hoy pues no se quede en su casa. Pueda usted llevar, hermano, a todos los enfermos. Hay muchas personas que han llegado a veces una vez y no ven su milagro y no vuelven. Y yo quiero decirles, hermano, esto es un trato entre Dios y yo. Yo debo buscar, yo debo perseverar. Mateo 24:13 dice: más el que persevere hasta el fin, este será salvo. Y la Biblia nos manda a no retroceder, a buscar a Dios mientras pueda ser hallado. Prepárense, hermanos, prepárense, hermanas, amigos, radio escuchas de este programa La Voz de la Liberación, para que hoy pues podamos ir a la casa de Dios, ir a la iglesia, buscar el milagro, buscar la respuesta de las manos de Dios. Llámese cáncer, llámese sida, insuficiencia renal, una enfermedad, por grave que sea, en las manos de Dios hay poder, dice Lucas 1:37, porque nada hay imposible para Dios. Hoy es el día de su milagro, hoy es el día de su sanidad, hoy es el día de su liberación. Yo se lo digo con certeza, se lo digo con fe, porque cada día que pasa veo mucha gente llegar y recibir su milagro. Vaya hermano, vaya hermana, con su corazón dispuesto para estar una mañana en la presencia de Dios. Y un llamado a los que entienden esto, a los que pueden ir en ayuno, vamos en ayuno abstinencia total de alimentos hoy, porque vamos a enfrentarnos contra las fuerzas del mal en el poderoso nombre de Jesucristo, para poder ver su gloria, para poder ver su poder manifestado. Hermanos y hermanas, y recuerden, hoy también tendremos predicación de la palabra de Dios. Quiero que escuchen la dirección: Lotificación Grano de Oro, calle hacia Los Naranjos, frente a Ferretería La Ceiba, 3 cuadras arriba del redondel La Ceiba. Los buses que pasan frente a la iglesia, rutas 17, 55A, 216, 238 y pickup que van hacia Las Cruces. Hermanos, hermanas, hoy a las 8 de la mañana comienza este poderoso culto en la presencia de Dios, donde habrá oración por milagros, pero también habrá palabra de Dios. Atentos, hermanos.
3: Vencedor, vencedor, Jesucristo es vencedor.
1: Nos gozamos en los cultos levantando la mano diciendo: estoy en victoria. Y gran lucha que estamos pasando, ¿verdad, hermano? Pero ¿por qué decimos que estamos en victoria? Porque tenemos la mirada puesta en Cristo y nuestra confianza puesta en Él, y sabemos que en Él es que nosotros tenemos victoria. Porque no estamos confiando en nuestra capacidad humana, porque somos débiles, somos barro, diga gloria a Dios, que aquí el fuerte es Cristo. Por eso San Juan capítulo 15 dice la palabra del Señor en el versículo número 5: yo soy la vid, vosotros los pámpanos. El que permanece en mí y yo en él, este lleva mucho fruto, porque separados de mí, ¿cómo dice? Todavía no los oigo. ¿Cómo dice? Nada podéis hacer. Por eso es que el hombre y la mujer que no tiene a Cristo, su vida va rumbo al fracaso, ¿verdad, hermano? Por eso es que el hombre y la mujer, para sentirse alegre un rato, tiene que fumarse un puro de marihuana, tomarse un trago de licor, irse por ahí, ¿verdad?, a tratar de divertirse, pero su corazón sigue vacío porque no tiene a Cristo. Y sin Cristo no somos nada, mas con Cristo lo podemos todo, dijo Pablo, porque en Él está nuestra fortaleza. A su nombre. Satanás, el diablo, mis hermanos amados, se complica la vida cuando un cristiano está en comunión con Dios. ¿Cuántos sabíamos eso, hermano? El diablo no le tiene miedo a un título de pastor, de servidor, a un cristiano que ande con la Biblia bajo el brazo. No, el diablo tiene problemas cuando un cristiano tiene una vida de comunión con Dios, de consagración, que pasa de rodillas, que vive en la comunión con el Señor. Ahí el diablo tiene problemas, porque tiene a Cristo, y teniendo a Jesús, el diablo no puede destruirlo, no puede dañarlo. Amén. Vamos a tener obstáculos llegando al Señor y comenzando los problemas. ¿Cuántos sabíamos que eso es cierto, hermano? Levante la mano los que comenzamos en Cristo y ya comenzó la lucha, ¿verdad? Pero nosotros tenemos promesa. ¿Cuánto sabía eso? ¿Qué es lo que dice la Biblia en Josué capítulo 1, versículo 2? Dios le habló a Moisés, a Josué, después de la muerte de Moisés, y le dijo: Josué 1, 2, mi siervo Moisés ha muerto. Ahora pues levántate y pase este Jordán, tú y todo este pueblo, a la tierra que yo les doy a los hijos de Israel. Josué iba a conquistar la tierra prometida, ¿verdad que sí? Como nosotros ahora en día estamos luchando porque queremos el día que Cristo venga y que la trompeta suene, nosotros queremos irnos con Él. ¿Cuántos queremos? Haga la mano así. Yo quiero también. Pero no lo va a conseguir, hermano querido, acomodado. No va a conseguir ir a la gloria viviendo una vida de conformismo. No va a conseguir ir a la gloria viviendo una vida fría espiritualmente hablando. Para ir allá arriba tiene que estar lleno del Espíritu Santo. Y para estar lleno del Espíritu Santo tiene que consagrar su vida cotidianamente. Y eso es lo que el diablo no quiere y por eso se opone. De entrada, Josué, Dios le dice: pasa este Jordán. Y el Jordán, sinónimo de dificultades, obstáculos, ¿verdad, hermanos? ¿Verdad, hermanos? Obstáculos en el camino del Señor, a su nombre. Y ahí está Josué, el hombre que Dios ha escogido para llevar a aquel pueblo a la tierra prometida, la tierra que fluye leche y miel. Hay que conquistarla. Pero no está fácil, hermano, porque es una tierra habitada por gigantes. Pero Josué sabe perfectamente bien que él no está solo, que Dios está con él. Y cuando llegan al Jordán, Dios comienza a moverse para vencer con Josué el primer obstáculo. Diga gloria a Dios. Amén, hermano. Yo no sé, cada uno en su vida conoce y sabe cuáles son los tropiezos que hay que enfrentar. Amén. Porque el diablo no trabaja de la misma manera con todos. A uno lo ataca de una forma, a otro de otra forma. Algunos de los problemas son financieros. Amén, hermano. Satanás viene y le dice: mírate, el pastor está gordito con los diezmos tuyos y tú estás aguantando hambre, a su nombre. Pero la gente que conoce la palabra de Dios sabe lo que dice la Biblia. Jesús le aplicó la palabra a Satanás cuando le dijo: si eres hijo de Dios, di que las piedras se conviertan en pan. Jesús le dijo: Satanás, no solo de pan vivirá el hombre, sino de toda palabra que sale de la boca de Dios. Amén, iglesia. Y como la Biblia es la palabra de Dios tiene para usted y para mí promesa de prosperidad. ¿Sí o no? Salmo 34, a su nombre. Salmos capítulo 34. Dice la palabra del Señor, y a su nombre, en el verso 10. En el verso 9 en adelante: temed a Jehová vosotros sus santos, porque nada falta a los que le temen. Los leoncillos necesitan y tienen hambre, pero los que buscan a Jehová no tendrán falta de ningún bien. Así que si el diablo se mete con las finanzas y le dice que está pasando hambre, dígale: no, Jehová es Dios de providencia. El Dios mío es el que me provee, es el que me sustenta. Dele un aplauso a Dios. Aleluya. A su nombre. A otros el diablo le pone, hermano, tropiezos en la familia. Se convierte a Cristo la señora y deja las faldas cortitas y ya le dice el primo: mira, prima, como que bruja te miras. Pero mejor que parezca bruja yendo al cielo y no que parezca una persona cualquiera rumbo al infierno. ¿Sí o no, hermano? A su nombre. Y de allí por delante, hermano, un montón de situaciones que ya Cristo dijo que en el mundo vamos a enfrentar. ¿Por qué? Porque este camino no es fácil, hermano. Amén, hermano. Amén, iglesia. Pero este camino es el que nos lleva a nosotros a la vida eterna. ¿Cuántos queremos ir a la vida eterna? Diga gloria a Dios. Denle un aplauso a Dios los que queremos ir a la vida eterna. Alabado sea el nombre del Señor. Déselo fuerte ese aplauso, iglesia. Fuerte, con gloria a Dios, con aleluya. Y a su nombre. Capítulo 7, verso 13 de San Mateo. Capítulo 7, verso 13 de San Mateo. Oiga con atención lo que dice la palabra de Dios. ¿Cuántos siguen aquí? Diga gloria a Dios. Diga gloria a Dios. Dice, entrado por la puerta estrecha. No es fácil, ¿verdad, hermano? No es fácil. Por eso le dijeron algunos al Señor, Señor, le dijeron, son pocos los que se salvan. Amén, hermano. Amén, iglesia. Son pocos los que se salvan. Y vea, entrad por la puerta estrecha, porque ancha es la puerta y espacioso el camino que lleva a dónde. Y muchos, hermano, si a la gente le hablan de discotecas, de bailes, de fiestas, si a la gente le hablan de que un loco va a llegar a cantar con el pelo largo por ahí, ¿verdad, hermano? Y la gente pagando 30 pesos, 40 pesos, 50 pesos, ahí van. Amén, hermano. Y en la iglesia hay gente que murmura porque se pide una ofrenda. Y aquí estamos caminando rumbo a la gloria y allá lo que están buscando es la muerte. Amén, iglesia. ¿Quién entiende al ser humano, verdad, hermanos? ¿Verdad, hermanos? A su nombre. Tremendo. Entra por la puerta estrecha. Este camino, por este camino no cabe, hermano querido, toda la maldad. Líquidamente cabe usted, solo llevando una vida de integridad. Allí no cabe la fornicación, el adulterio, la vanidad. A su nombre. Allí no cabe, mis hermanos amados, todo el comportamiento inadecuado. Entren por la puerta estrecha. ¿Y cuántos son los que entran por esa puerta estrecha? Pocos son, dijo el Señor en el verso número 14. Porque estrecha es la puerta y angosto el camino que lleva a la vida, y pocos son los que la hallan. Allá en los cultos de enseñanza para bautismo, hermano querido, llega el grupo de personas. Las dos primeras charlas usted los va a ver, amén, gloria a Dios, aleluya. A la tercera semana ya llegan solamente los que se van a ir quedando. Cuando ya le vamos hablando a la señora de que la falda está muy cortita, que hay que ponerlo un poquito más largo, ya va cambiando. Cuando le hablamos ya a la señora de que ya hay que quitarse un poquito el repello de la cara, ahí ya va cambiando de manera de pensamiento. Cuando le hablamos ahí al Señor y le decimos, mire, usted ya no tiene que tomar licor, ahí ya cambia de opinión. A su nombre. Tiene que amar solamente a su mujer, ya cambia de opinión. ¿Cuántos dan gloria a Dios? Pero eso es lo que nos enseña la palabra de Dios, hermano querido. Cristo dijo, el que tiene mis mandamientos y los guarda, ese es el que me ama, dijo el Señor. Y los que me aman serán amados por mi Padre, dijo nuestro Señor y Salvador Jesucristo. Gloria a Dios, iglesia. Entonces la puerta es estrecha, quiere decir, hermano, que este camino es de batalla, este camino es de lucha, este camino, mis hermanos amados, es un camino donde hay que enfrentar una serie de situaciones.

Por esta razón, hermanos, pues debemos congregarnos, porque hoy, queridos hermanos, es una gran oportunidad y yo podría decir un buen día, un gran día para poder acercarse a la casa de Dios. Dios es bueno, Dios tiene planes extraordinarios y buenos para usted, querido hermano, querida hermana, porque Dios quiere sanarle, salvarle, libertarle y hacer algo pero muy grande en su corazón y en su vida. Recuerde, estamos en la lotificación Grano de Oro, calle hacia Los Naranjos, frente a la ferretería La Ceiba. Hoy, día de palabra de Dios, oración por los enfermos y también un día para que podamos adorar el poderoso nombre de nuestro Señor y Salvador Jesucristo. Recuerde que somos Iglesia Pentecostal Dios es Amor, ministerio donde la gloria de Dios se está moviendo, se está manifestando de manera muy grande, de manera muy poderosa. Recordemos bien, hermanos, entrada gratuita, milagro garantizado por nuestro Señor y Salvador Jesucristo. Hoy en el cierre de la campaña, la medicina de Dios. Un gran culto, un culto prometedor, con alabanza, con adoración al Señor.

0: Vamos a tomar nota, anotemos la dirección, lotificación Grano de Oro, calle hacia Los Naranjos, enfrente de la ferretería La Ceiba. De nuevo, lotificación Grano de Oro, calle hacia Los Naranjos, enfrente de la ferretería La Ceiba. Número de contacto para cualquier inquietud, 61 97 55 12. Lo repito, 61 97 55 12. Hoy domingo 28 de junio, un día especial en la presencia de Dios, un gran culto, sí, un culto poderoso, hermanos, y digo porque la presencia de Dios estará con nosotros, y cuantos participemos seremos alcanzados por la mano gloriosa del Señor. Lo que hace Dios es extraordinario. Si usted presta en este momento atención, se va a enterar, querido hermano, que van a acontecer maravillas. Quiero que usted, que me está escuchando, pueda hacer ya un recuento y ver a los que están enfermos en su familia y formar pues el grupo e irnos para la iglesia para buscar el milagro. Si usted está enfermo, no le dé tiempo. El diablo lo que quiere es matarle, que usted muera con esa enfermedad, que usted muera en el sufrimiento, en el dolor, mientras que Cristo le quiere bendecir y le quiere libertar. Hoy estaremos ayunando por su salud, ayunando por su liberación en la iglesia pentecostal Dios es Amor. Escuche, este es un milagro que según la ciencia imposible que esta persona camine, pero escuche usted como Dios es bueno y como Dios ha bendecido y le bendecirá también a usted hoy.
1: Sabemos que el Espíritu Santo está en este lugar sanando nuestras heridas.
0: Lucía Díaz ha recibido un milagro. Todo mundo la conoce acá. Ella viene siempre a pesar de cualquier dificultad, pero hace un tiempo atrás tuvo un incidente, ¿cierto?
2: Sí, me caí.
0: ¿Y qué le ocasionó el incidente?
2: Me quebré la cadera.
0: De la caída que tuvo, se quebró la cadera. ¿La cadera quebrada, la fractura, la diagnosticaron los médicos?
2: Sí.
0: ¿Con qué tipo de
2: con una radiografía.
0: Con una radiografía diagnosticaron una fractura en la cadera.
2: Y que no podía ser operada. La doctora me dijo, ¿usted por qué se para? Porque no tengo nada. A la doctora, ¿cómo puede ser? Y esto me dijo, aquí está hablando la radiografía. Usted está quebrada, me dijo. No se pare. Tiene que estar acostada por un mes, sin moverse. Bueno, yo me puse en manos del Señor, le dije al pastor que era mucho, y gracias a los hermanitos que han orado también por mí, las obreras, el pastor, los hermanos. Miren, hermanos, siempre perseveremos, luchemos.
0: ¿Y se curó?
2: Me sanó el Señor.
0: Según la ciencia, ella es paralítica. Ella no puede caminar porque tenía, como dice ella con sus palabras, una quebradura, una fractura en la cadera. Y le dijo la doctora, ¿y usted por qué se para? Porque no tengo nada. Y le dijo la doctora, la radiografía habla y dice que usted no puede caminar, pero la última palabra la tenía Dios sobre la vida de su sierva, y aquí está caminando. ¿Y la cadera duele?
2: No.
0: ¿Nada?
2: Nada.
0: ¿Se siente bien?
2: Tal vez ustedes me vieron con un gran bordón aquí, con un gran, así va. Era donde yo me mandé un trapo, porque no aguantaba.
0: ¿Agarraba un trapito, una venda? ¿Lo hacía venda?
2: Sí.
0: ¿Para poder caminar?
2: Amarraba. Y le decía al pastor, que me la cadera, me duele la cadera. Y yo lloraba. Pasé como 10 días llorando, el dolor de cadera día y noche. Y la doctora me dio unas pastillas, que cada pastilla que estaba el sobrecito, cada más de $5. Sí, me tomé como 3, pero Dios hizo la obra.
0: ¿Le aliviaban apenas el dolor?
2: Apenas me aliviaban. Cuando pasaba la radiación, seguía el dolor.
0: Según estoy entendiendo, hermanos, ella pasó un tiempo, porque no tuvo dieta, ¿verdad?
2: No.
0: ¿Nada?
2: No.
0: La mandaron a dormir un mes.
2: Un mes en cama.
0: Para que no se dañe más.
2: Así mejor.
0: ¿Y no tuvo dieta?
2: Para nada.
0: Para venir al culto, porque así venía, se amarraba. ¿Diga?
2: Tal vez algunos se acuerdan. En silla me ponían allí. Tal vez unos vieron.
0: La entramos en silla desde la entrada.
2: Sí.
0: ¿Verdad?
2: Y así me sacaban de la
0: cama. Y se amarraba para poder caminar la cadera con una ropa, porque si no, si hacía una venda así casera, ella no podía, no soportaba. ¿Ahora carga venda?
2: Nada.
0: ¿Está sanada?
2: ¿Con qué hasta el bordón? A ver qué lo hice.
0: Hasta el bordón botó, ya no lo usa más. Cristo a ella la ha sanado. Aleluya. ¿Feliz, hermana?
2: Yo me siento feliz, gozada con el Señor. Le dije al pastor, quiero dar mi testimonio.
0: Y aquí está dando testimonio. Le fui a recoger a su casa y me dijo, haga el tiempo, pastor. Quiero testificar. Ya mi cadera no está quebrada. Estoy caminando bien para la gloria de Dios. Ese aplauso al Señor. Para Dios no hay imposibles, Lucía.
2: Así es.
0: Son vivencias extraordinarias en las campañas de la Iglesia Pentecostal Dios es Amor. Conocer testimonios como estos, pues a nosotros nos motiva para seguir en este programa anunciándole a los perdidos que hay salvación en Jesús, a los enfermos que hay sanidad, y a los que están atados por el diablo en cualquier situación, que hay libertad por el poder de la sangre de nuestro Señor y Salvador Jesucristo. Lo que dijo el Señor en San Juan capítulo 8, y si el Hijo os libertare, seréis verdaderamente libres, y conoceréis la verdad, dijo el Señor, y la verdad os hará libres. Por lo tanto, hoy, hermanos, no se quede en casa, es cuestión de esforzarse, por supuesto. No crea usted que es así simple, que bueno, ya ahí voy para la iglesia. No, si el enemigo se va a oponer, el enemigo le va a poner obstáculos, el enemigo va a colocar tropiezos, desánimo, desaliento, cualquier situación, incertidumbre, falta de fe, duda, ¿será verdad? ¿No será que ese pastor es mentiroso? Bueno, es posible que yo mienta, pero no puede mentir la palabra, no puede mentir las personas que llegan a la iglesia, porque la gente da testimonio. No son mis palabras, es la palabra de Dios y es la palabra de la gente que está diciendo lo que Dios hizo en sus vidas. Amados hermanos, amadas hermanas, amigos oyentes, yo les estoy invitando para que ustedes puedan aceptar la libertad que es en Cristo Jesús, asistiendo a un culto hoy a la Iglesia Pentecostal Dios es Amor de la ciudad de Santa Ana. Es una iglesia donde hay milagros. No estoy diciendo yo que sea la única iglesia y la mejor iglesia, no, estoy diciendo que es un ministerio donde hay milagros, y que si usted quiere, pues, que oremos en favor suyo, lo haremos con muchísimo gusto. El culto va a comenzar a las 8 de la mañana. A las 7 de la mañana ya las puertas van a estar abiertas. Usted quiere llegar temprano. Hay un hábito que tiene mucha gente, desconozco por qué tanto así, pero llegan muy tarde y el culto comienza a las 8 de la mañana. Hay 90 minutos de intercesión. Y pues yo quiero invitarle a usted, hermano querido, para que llegue temprano. Si usted es de aquellos que está acostumbrado a llegar tarde, no se olvide, usted está teniendo un trato con Dios. Dios lo quiere bendecir, Dios lo quiere ayudar. Y usted que va a llegar por la primera vez, casi siempre los que van por la primera vez llegan temprano. Llegue temprano, hermano, vale la pena, para que pueda exponer su queja, su petición delante del altar de Dios. Derramar como Ana sus lágrimas delante de la presencia del Señor. Y la recompensa y la respuesta vendrá de Dios para su pueblo. La campaña La Medicina de Dios termina hoy. Hoy es el séptimo domingo de ayuno, oración y búsqueda de la presencia del Señor. Nuestra dirección, Lotificación Grano de Oro, calle hacia Los Naranjos, enfrente de la ferretería La Ceiba. Recuerden, hermanos, recuerden, hermanas, la entrada es gratuita. El milagro es garantizado por nuestro Señor y Salvador Jesucristo. Un llamado tengo para hacerle a los nuevos convertidos. Recuerden que hoy continuamos el tema del nuevo nacimiento, continuamos estudiándolo, y también a los padres y madres, para que puedan llevar sus niños, porque ya se están reanudando las clases bíblicas. El pequeño Galileo, la escuelita dominical para los niños, ya se está habilitando en las instalaciones de la iglesia. Se está adecuando ya el salón para atender a los niños. Así que ya no habrá la excusa como para decir, bueno, lo que pasa es que pues mis niños son tremendos y pues por eso no voy a la iglesia. No será eso una excusa. Hay ya un lugar donde atenderles. El tiempo pasa, es domingo 28 de junio y queremos continuar con los grandes testimonios. Ahora, un milagro más que vamos a escuchar de los operados por Jesús en la campaña La Medicina de Dios. Preste atención, porque eso es lo que hoy vamos a vivir. Increíble, pero cierto, es lo que vamos a vivir hoy en el culto que vamos a realizar entre las 8 de la mañana y las 12:30. Allí le esperamos en Lotificación Grano de Oro, calle hacia Los Naranjos, frente a la ferretería La Ceiba. reciba. Escuchemos ahora el milagro que viene a continuación. Teodora, ¿de dónde has venido?
3: De Calzontes.
0: De Calzontes, ¿qué te ha pasado? ¿Qué sentiste en la oración?
3: Tengo un montón de años de sentir una cosa en mi cabeza, un desmayamiento que me agarra, que yo donde quiera que me siento, allí me quedo bien desmayada. Y ahora cuando llegué ahí, cuando me senté en la silla, empecé a sentir un desmayamiento, un dolor en mi cuerpo. Y estoy padeciendo, he padecido de un dolor de canillas, tengo como unos 3 meses del dolor de este brazo. Y eso de mi cabeza tengo años de padecer, que yo hasta vergüenza me da porque yo...
0: Teodora, mírame, ¿cómo te sientes ahora en la oración?
3: Siento yo lo que sentía, ya no lo siento.
0: ¿Tus huesos cómo están?
3: No, ya no, yo siento.
0: ¿Dolía ese brazo?
3: Mi brazo no lo podía levantar.
0: Levántalo así, levántalo, míralo, aplauso a Dios. No podía levantarlo así.
3: Sí,
0: no, ¿dolían tus piernas?
3: No lo podía levantar.
0: No podía levantarlo, ¿y las piernas dolían?
3: Me dolía esta canilla.
0: ¿Cómo se siente hoy?
3: La rodilla bien hinchada. No, ya no siento igual.
0: ¿No podía caminar con normalidad?
3: No, pasé un tiempo que no podía caminar.
0: ¿Y al caminar le dolía?
3: Sí.
0: Deme la mano. Deme la mano aquí. Abran paso, por favor. Vamos a caminar. Teodora, vamos a caminar para allá lo más rápido que pueda, ¿sí? Vamos a caminar. Camina, camina, camina, camina. Queremos verte caminar. Queremos verte dar testimonio de la gloria de Dios. ¿Cómo te sientes ahora, Teodora?
3: Hoy sí ya me siento bien.
0: ¿No duele?
3: No, ya no.
0: ¿Apostamos una carrera hasta el altar? Mírame, mírame. ¿Corremos hasta el altar? Corremos. Vamos a correr. Vamos a correr, mira. El aplauso. El aplauso está corriendo, Teodora. Mira, da gloria, iglesia. Hermana Teodora, por muchos años ha sufrido así.
3: Tenía de padecer de esto que le digo de mi cabeza. Tengo ya un montón de años.
0: ¿Cuántos años más o menos?
3: Años de padecer así.
0: ¿Cuántos años?
3: Como unos 10 años de
0: padecer. Como 10 años. Eso, tormento.
3: Y ahí donde me sentaba, allí me quedo yo dormida.
0: Sin energía, sin fuerza.
3: La vergüenza me da. Es una cosa que yo siento, que yo sé.
0: ¿Y ahora?
3: Mi cabeza, no, ya hoy no lo...
0: Se fue. Era un espíritu que la atormentaba. Y a Jesús la sanó. La campaña de la medicina de Dios. Y las piernas, las rodillas, hermana Teodora, ¿no te duelen más?
3: No, ya no.
0: ¿El brazo?
3: Ya no, porque ya lo puedo levantar.
0: Usted se fija, levanta el brazo y ya caminamos y ya corrimos. Está sanada. A 10 años estaba sufriendo. ¿Y por qué lloras si ya estás curada, Teodora?
3: Gloria a Dios.
0: ¿Por qué lloras?
3: Señor, me sanó.
0: ¿Por eso lloras?
3: Sí, aleluya. Gloria a Dios, aleluya, aleluya. Hay poder, Señor, hay poder, hay poder.
0: Emocionada, llorando, hermanos. No es para menos, Cristo la sanó. Hoy domingo 17 de mayo en el ayuno y en la campaña de la medicina de Dios. Más fuerte ese aplauso para Dios, iglesia. Y a su nombre. Y a su nombre. Tremendo, Teodora. ¿Estás emocionada, hermana Teodora? ¿Estás contenta?
3: Sí, aleluya.
0: ¿Quién hizo el milagro?
3: Yo estoy contenta porque Dios ya hizo el milagro.
0: Dios hizo el milagro. ¿De dónde vino?
3: Me sentía bien mala cuando me paré allí.
0: Cuando vino a la oración estaba muy mal.
3: Sí, y ahora ya no me siento igual. Ya siento que Dios me quitó lo que yo sentía.
0: ¿Tiene fuerza?
3: Sí, yo sentía.
0: ¿Está sana?
3: Como que me iba a ahogar.
0: Como que se ahogaba.
3: Como que me ahogaba.
0: Sentía la muerte, hermana.
3: Sí, pero ya no siento nada de eso.
0: Jesús la sanó, hermanos. Jesús sana aquí en la iglesia pentecostal. Dios es amor. Toda la gloria para el Señor. Amada, dame tu nombre de nuevo. ¿Tu nombre?
3: Teodora Murillo.
0: ¿Y a dónde es que ha venido?
3: Calzontes arriba.
0: Que Dios te bendiga. Porque mucha gente dice, ¿será verdad ese milagro? Es verdad. Vuelva a la silla.
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0: De última hora. 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Invitamos a todos los enfermos, a los desahuciados por la ciencia médica, para que puedan asistir y alcanzar de Dios un milagro en su vida.
5: El bulto era como el tamaño de una manzana.
6: Sí, de una manzana, limón, lo que sea, así, grande, va. Pero mire,
5: yo lo tocaba.
6: Sí.
5: Lo palpaba.
6: No aguantaba hacerme.
5: ¿Y ahora?
6: No, no tengo nada.
5: Se aprieta su seno, mira, hermano, no. Mira, ya está mostrando ella. Aprieta, aprieta y no tiene ni el bulto ni el dolor. Lo sufrió 19 años y aquí la sanó Dios en la iglesia pentecostal. Dios es amor. Que ese aplauso sea más fuerte, sea más fuerte, sea más fuerte. Diga gloria a Dios.
0: Esta campaña será celebrada en el local de la iglesia pentecostal Dios es amor de la ciudad de Santa Ana, en Lotificación Grano de Oro, calle a los Naranjos, frente a Ferretería La Ceiba. Este domingo 28 de junio, desde las 8 de la mañana hasta las 12:30, invitamos a todos los enfermos, a los desahuciados por la ciencia médica, para que participando alcancen el milagro de Dios. Y la medicina de Dios se manifieste sobre sus vidas. Cualquiera que sea la enfermedad, cualquiera que sea el sufrimiento, para Dios no hay imposible.
7: Se me estaba acabando el líquido en los huesos, ¿verdad? Y pasé un tiempo.
5: Los ligamentos de las rodillas y de los huesos estaba terminando, le dijeron.
7: Sí, no podía caminar.
5: ¿Qué sentían los huesos?
7: Pues la verdad, me tronaban. Ahora en este día, gracias a Dios, yo cuando me levantaba en la mañana, yo no podía levantarme normalmente, sino que yo patojeaba un buen rato para poder caminar, pero el dolor constantemente en mi carcañal. Ahora, gracias a Dios, le doy la gloria y la honra sea para Dios, que yo ya estoy sana, gracias a Dios, porque no siento nada.
5: Mírame, hermana, ¿cómo te llamas, dijo?
7: Yanira Lisa.
5: Yanira, si caminabas, corrías, te dolía.
7: Sí.
5: Vamos a correr para allá. Vamos, porque los milagros son comprobados. Aquí no hay historia. Eso, mírale. Ahora regrésate, hermana. Ya casi se va. Aplauda fuerte. Mira cómo corre, hermano. El aplauso da gloria a Dios. Yanira se llama, ¿verdad? ¿Cómo se siente?
7: Feliz y contenta y gozosa con mi Señor.
5: Corrió como si nada.
7: Sí.
5: No duele nada.
7: No.
5: ¿Y los calcañal dolían fuerte?
7: Yo, cuando yo me levantaba en la mañana, yo me levantaba en este estilo.
5: ¿Así ella tenía que hacer para levantarse?
7: Para levantarme y caminar un buen pedazo, para poder caminar un poquito mejor, pero siempre siempre el dolor siempre andaba, pero ya.
5: Vamos a hacer, a mover las rodillas para ver cómo están esos ligamentos ahí, ¿cómo están?
7: Bien, exactamente.
5: ¿No siente usted que truena?
7: No.
5: ¿Nada?
7: No.
5: ¿Ni resequedad?
7: No.
5: ¿Ni dolor?
7: No.
5: ¿Qué pregunta este pastor? No. Pero es que los milagros de Dios son tremendos.
7: Gracias.
5: ¿Cómo dice?
7: Yo puedo hasta brincar hoy, gracias.
5: Vamos a ver. Puede hasta brincar, dice, mire, está saltando, sanada. Los milagros son reales. Todo esto lo hacemos y no es un show, hermanos. Es una demostración del poder de Dios.
0: Esta campaña será celebrada domingo 28 de junio en el local de la iglesia pentecostal Dios es Amor. El cierre de una campaña de 7 domingos denominada La Medicina de Dios. Han sido 7 domingos de ayuno, oración, milagros y manifestación del Espíritu Santo. Y este domingo 28 a las 8 de la mañana puede ser el día de su milagro, el día de su sanidad, el poder de Dios manifestado en su vida.
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8: Sí, 5 piedras.
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8: Fíjese de que me iban a operar, pero Dios, fui revelada y oraron por mí, sí.
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0: Dirección, Lotificación Grano de Oro, calle a Los Naranjos, frente a Ferretería La Ceiba, el local, el Templo de la Gloria de Dios, en la ciudad de Santa Ana, la Iglesia Pentecostal Dios es Amor, domingo 28, 8 de la mañana a 12:30, participe, llevando a todos los enfermos. 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Llámese cáncer, tumor, hernia, enfermedades crónicas e incurables, todo brujería, hechicería. 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Recuerde, domingo 28 de junio, 8 de la mañana, culto con palabra de Dios, alabanza, oración por los enfermos y manifestación del Espíritu Santo. Entrada libre, le esperamos. Así es como nos estamos acercando al final del programa de esta mañana del domingo 28 de junio. Programa en el que hemos podido compartirle palabra de Dios, testimonios y, como siempre, el insistente llamado a que usted pueda no pasar por alto la oportunidad que nos ha brindado Dios ya de un nuevo día y poder estar en la casa de Dios en un culto donde la bendición de Dios pues será algo que podría marcar un antes y un después, o sea, escribir una nueva historia de su vida. Somos Iglesia Pentecostal Dios es Amor, anunciando el pronto retorno de nuestro Señor y Salvador Jesucristo. Estamos ubicados en la Lotificación Grano de Oro, calle hacia Los Naranjos, enfrente de la Ferretería La Ceiba. Rutas de buses 17, 55A, 216, 238 y pickup que van hacia Las Cruces. Realmente será un privilegio, una bendición poder contar con su presencia, pero por supuesto el más interesado y beneficiado es usted si participa. Mi deber es venir tras de los micrófonos de esta radio y anunciarle que hay salvación. Usted elige si sigue sufriendo, si sigue padeciendo, si continúa rumbo al infierno sin Jesús, o si toma la decisión hoy de acercarse a Dios para ser salvo, para ser sano, próspero y bendecido. Recuerde que estamos ubicados en Santa Ana, Lotificación Grano de Oro, calle a Los Naranjos, frente a Ferretería La Ceiba, rutas de buses 17. 55A, 216, 238 y pickup que van hacia Las Cruces. Están todos invitados a participar en esta mañana para recibir las grandes bendiciones de Dios. Ya a las 7 de la mañana estaremos con las puertas abiertas y a las 8 en punto iniciando el gran culto que va a terminar a las 12:30 y la conclusión de la campaña hoy de 7 domingos, la medicina de Dios, donde ya les he mostrado a ustedes, hermanos y hermanas, los testimonios de la gente que ha sido sanada, que ha sido liberada por el poder de nuestro Señor y Salvador Jesucristo, el bendito y santo Hijo de Dios. Y como el tiempo pasa, el tiempo avanza, en este momento vamos a presentarnos en oración delante del Señor. Júntese a su radio, ponga la mano donde está el dolor, la mano en el radio si es posible, Y si no, pues nuestra fe y confianza en el Creador. Y oremos para que este día Dios nos dé su bendición, su respaldo y un milagro, y nos ayude a perseverar. Bendito Dios y Padre, toda la gloria te damos, la honra, la alabanza, la adoración y la exaltación. Te pedimos perdón, pues reconocemos nuestros pecados delante de ti. Rogamos que tu gracia, que tu bendición, Señor, sea sobre cada uno de nosotros. Oro por los que en este momento están enfermos, por aquellos, oh Dios, que ni con un medicamento pueden aliviar el dolor, el sufrimiento, el tormento. Te pedimos, Padre, en el poderoso nombre de nuestro Señor Jesucristo, que sea, Señor, manifestado tu gran poder, tu grata y gloriosa presencia. Y allí mismo, en esa cama de ese hospital, en ese hogar, Señor, en esa cárcel, Dios mío, ahí donde está esa persona, incluso en condición de calle, tu presencia, Señor, se manifieste y obres tú con poder para la gloria de tu poderoso y santo nombre. Estamos orando en este momento por cada uno de los hermanos, de las hermanas que escuchan este programa. Oramos, Señor, por la hermana Quilizapa, que se encuentra hoy con esa condición de salud difícil. Señor, pon tu mano sobre ella. Oramos por cada miembro de la iglesia, por cada obrero, por cada obrera, por cada congregador, por cada radio oyente, incluso aquellos que nunca han participado, pero que escuchan este programa. Señor, rompe cadenas, ataduras, Dios mío, obra, libertando, sanando y salvando a las almas perdidas. Bendito Dios, en el nombre poderoso y santo de Jesús Cristo, el Hijo de Dios, venimos delante de tu presencia a pedirte manifiesta, Señor, tu misericordia. Bendice el culto de esta mañana, bendice a cada hermano y hermana que hace preparativo para estar en el culto. Quita cualquier tropiezo, cualquier desaliento, cualquier desánimo, tropiezos, obstáculos que el enemigo quiera poner a conveniencia, porque no quiere que las almas sean libres. Te pedimos que rompas todo ataque del maligno en el nombre poderoso y santo de nuestro amado Señor Jesucristo. Oramos por la salvación de las almas, por la liberación de los oprimidos. Oramos, oh Dios, que sea tu gran misericordia manifestándose y bendiciendo, Dios, a su pueblo, para gloria, honra y alabanza de su poderoso y santo nombre, en el nombre de Jesucristo, nuestro Señor y nuestro Salvador. Padre bueno, haz derramar tu bendición, haz derramar tu gloriosa presencia con salvación de almas y liberación de los oprimidos. Oramos, Señor, por la nación de Israel. Oramos, Padre, por la paz de tu pueblo Israel, de tu santa ciudad Jerusalén. Oramos, Dios mío, por el pueblo venezolano, por la situación que están viviendo, Señor, pidiendo, Padre bueno, que tus manos sean extendidas y tu misericordia pueda, oh Dios, brillar para ayudar a esas almas que ahora están en desespero y tormento. Señor, salva, sana y liberta en esa nación, en el nombre de Jesús. En el mundo hay caos, pero tú eres la paz para el corazón del ser humano. Señor, que nunca nos falte tu presencia. Bendícenos hoy, bendice el culto, bendice a cuantos se preparan para el ayuno de hoy, en el nombre de Jesús, dándonos victoria para la gloria del Padre, del Hijo y del Espíritu Santo de Dios. Amén y amén.

las 8 de la mañana. Vamos a estar iniciando a las 7. La iglesia abre sus puertas al público. Recuerden que hay parqueo. Algunos se preocupan y dicen, bueno, esos sectores hoy en día sin parqueo pues son complicados para congregarse. Y pues allí no, hermanos, porque estamos no exactamente en la zona centro de la ciudad, sino por el Redondel La Ceiba, en la calle Los Naranjos, pero solo 3 cuadras arriba del Redondel La Ceiba. Hay parqueo amplio, las instalaciones también son amplias y están en mejora cada día. La entrada es gratuita, por supuesto, y el milagro pues una garantía que nos da nuestro Señor y Salvador Jesucristo. Isaías dice que por sus llagas hemos sido nosotros curados. Recuerden bien, dirección, lotificación, Grano de Oro, calle a Los Naranjos, frente a Ferretería La Ceiba. Número de contacto 6197-5512, para que puedan resolver cualquier inquietud escribiendo o llamando. Así que les esperamos, hermanos, que la bendición del Dios Todopoderoso se derrame sobre ustedes. Recuerden que puede volver a escuchar este programa de 5 a 6 el día de mañana, ya que estamos de lunes a domingo en esta misma frecuencia de 5 a 6 de la mañana. Que Dios les bendiga. Nos vemos en un momento más en las instalaciones de la Iglesia Pentecostal Dios es Amor, en un culto de palabra de Dios, milagros, alabanzas y manifestación del Espíritu Santo. Que Dios les bendiga a todos de manera muy grande. Les espero por la iglesia.

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0: Chicositos, ya 6:14 a.m. y de verdad que nosotros con esta buenísima vibra arrancamos el día domingo, pero a ver qué tal, cómo estás. Buenos días, bebé. Buenos días, alegría. Buenos días, señor Sol. Ya arrancamos este día, iniciamos de esta manera. Y vos, si todavía andabas con un poquito de sueño, es que se laya, mira, yo siento que no despierto. No importa, porque con este turno, con este clima, con este sol tan bonito, vamos a tratar de iniciar el día como se debe, con el pie derecho, como siempre decimos. Y a ver, empezar a reportarte a través del WhatsApp. Queremos saber si vos apenas vas llegando a la casa, vas saliendo de casa porque vas de camino con la familia o lo que sea que tengas planeado a esta hora de la mañana. De verdad, qué bonito que estés acompañándonos a esta hora, por supuesto, a través de la 92.5. Te damos buenos días, bienvenidos a un turno más. Arrancamos el domingo de esta manera y, por supuesto, reportate a través del WhatsApp de La Mejor Nota, 7607-0572. De verdad, qué emocionante poderte acompañar en un domingo en el que vos estás compartiendo con tu familia, escuchando buena música. Por ahí estábamos complaciendo con esa buenísima canción. Y a ver, a ver, a ver, a ver, si todavía estás despertando, mándanos foto. Queremos ver tu cara de sueño. Así que nada, quédate despierto, quédate conectado, quédate con nosotros a través de la 92.5. Y por supuesto, acompañada Celaya hasta las 9 de la mañana. Nos quedamos con esto, ya venimos con más de este domingo tan, pero tan espectacular.
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0: Henry, ¿cómo estamos arrancando la mañana de domingo? Dios mío. Reportate ya a través del WhatsApp de la mejor nota que queremos saber. ¿Cómo andas esa energía? ¿Cómo andan esos ánimos? Ay, ¿te acabas de dormir o qué ondas? Contame. Ahí teníamos algo de Kenia, vamos a través de la 92.5. Contame si vos ya tenés la taza con café lista por ahí. Y por cierto, saludos a todos los que se están reportando a través del WhatsApp de La Mejor Nota. Buenos días. Dice por acá, hello, hi, buenos días, mi Celaya, mi hermosa Celayita, dice. Ay, qué bonito. Gracias por los saludos por ahí. También te mando saluditos. Besos y abrazos para ti, mi apreciada locutora. Gracias, chicos, por reportarse. Pero a ver, mira, vamos a continuar con más esta de la mañana. Por ahí dice, buenos días. ¿Cómo? Ya temprano andan molestando, dice el patrón. Saludos, patrón, buenos días. Usted también, Dios mío. ¿Con quién va usted? Yo creo que para la casa va apenas, va. Pero a ver, buenos días, patrón. ¿Cómo me lo trata la vida? ¿Qué anda haciendo? Porque, ¿qué onda? Perdido. Pero sí, a trabajar voy, dice Juela. No, hoy sí va a llover. Hoy sí va a llover porque este hombre ha madrugado. Pero bien, nos vamos a quedar con esto. Buenos días a todos. Y sí, como dijo don Cristian Navarro, alias El Patrón, desde temprano andamos molestando. Así que usted quédese pendiente, quédate conectado con la 92.5, porque ya venimos con más música, más buena vibra y por supuesto con ganas de seguir chambreando con vos.
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0: A ver, chiquillos, continuamos con más a esta hora de la morning a través de la 92.5, dominguito. Qué delicia, qué amazing, bebé, poderlo arrancar de esa manera, escuchando buenísima música, con buena vibra, por supuesto que yes.
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0: Y además de eso también, y comentarte cosas espectaculares para todos aquellos que son amantes del fútbol, para todos aquellos que están pendientes siempre de todo lo que está pasando con esto del mundial. 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
1: Bueno,

0: Juanito, reportate ya, bebecita, también vos. 7607-0572. Nuestros amigos Ubers, que desde bien temprano andan chambeando, Dios mío. Bien dicen que el que madruga, Dios le ayuda. Hay quienes que desde antes de las 5 y andan bien despiertos. Mis respetos, la verdad. Descanse usted, descanse ya en la noche. Ya no se exponga tanto, descanse. Se levantó temprano, es válido que duerma un ratito. Que se echa la siesta. La pestañita, dice. A ver, maneras de decir que me voy a dormir un rato. Quiero estar pelo a pelo, dicen. O sea, pegar pestaña con pestaña, pues. No te veo con nadie. Ey, por cierto, tenemos información sumamente interesante. 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Y es que estamos de vuelta. 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Te esperamos. Yo no sé si vos sos igual que yo, pero yo ahorita necesito otra taza de café. Así que acompáñame, pues. Mientras nos quedamos con más música esta hora de la mañana, me voy a hacer otra taza con café porque yo no estoy aguantando. Una no es ninguna. Así que nos quedamos con esto. Ya venimos con más a través de la 92.5.
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Ok, continuamos con más a través de la 92.5. Que fluya, ay bebé, que fluya. Ahí teníamos esa buenísima canción de Shakira con Belé, Algo Tú, sonando a través de la 92.5. Pero a ver qué tal como andamos. Hoy sí, yo creo que ya es válido que algunos de ustedes ya se hayan levantado, ya andan despiertos. Saludos a Wilfredo, a Stanley. Por ahí dice don Edgardo Alfaro. Uy, madrugó, dice. Bendiciones, mi niña, darle con todo. Muchísimas gracias y que Dios me lo bendiga a todos ustedes. Gracias por estar conectados por ahí. Adiel Mendoza dice buenos días. Hola, hello. Good morning y gracias por reportarse, chicos. Yo sé que por ahí andamos ya despertándonos, ya quitándonos los chés de la cara y toda la cosa, bañándonos o simplemente haciéndonos la taza de café. Por ahí quitándonos esa colchita pegada, porque pues iba, algo hay que hacer. Es domingo, es verdad, hay que descansar, pero a veces hay que aprovechar el día, ¿saben? Hay que lavar algo, lavar la ropa, el carro, la moto, la bici, los zapatos, si tiene chugo los zapatos. Por cierto, se me olvidó sacarlos al sol. Ni modo. Pero a ver, cuénteme, Dorre, ¿qué tal, cómo anda? ¿Qué canción quiere escuchar? Repórtese a través del WhatsApp de La Mejor Nota. Díganos qué ondas. Al 7607-0572. ¿Quiere que cambiemos un poco el género? ¿Qué ondas? Y entonces, pues, ¿qué ondas, QLs? Por cierto, por ahí dicen que todavía como andamos con la fiebre del mundial. Mira, yo te voy a ser sincera. Yo no soy la más futbolera, hay que decirlo. No soy la más amante del fútbol. Pero ni modo, cuando dicen, cuando no puedes contra ellos, úneteles. Y bueno, hoy es domingo de fútbol en familia. ¿Qué le vamos a hacer? Cositas.

Por ahí están diciendo, podrías poner Deja Vu de Shakira con Prince Royce. ¿Sabes qué, Ricky? Es domingo de complacernos a ustedes. Nos vamos a quedar con esta buenísima canción a través de la 92.5. Buenos días, románticos empedernidos. Sí es de amor, ¿verdad?

0: A ver, babycitos, continuamos con más a esta hora de la morning. A ver, ¿qué tal cómo andamos? Por ahí estábamos complaciendo con un par de canciones de bachata para todos aquellos enamorados o aquellos que andan un poco así con el despecho a flor de piel. Por ahí los estábamos complaciendo. Pero a ver, chicos, ¿qué dicen ustedes a través del WhatsApp de La Mejor Nota? 7607-0572. Buenos días, gracias por reportarse. Gracias por acompañarnos en un domingo más. Andamos, como dicen por ahí, a todo dar. Así que decinos, aprovecha que es tu momento de pedir canciones de bachata. ¿Pero qué quieres escuchar? ¿Seguro que bachata o qué ondas? A ver, mira, por acá también tenemos nota de voz. Hola, hola, ¿qué ondas, qué ondas, qué ondas? Dímelo.
1: Hola, hola, hola, hola, Dorre. Buenos días, aquí reportándonos para informarles que ya salimos de la chamba. Ahora empezamos la segunda. Pero qué sueño está haciendo ahorita. Y el hambre. Así que vamos a ver si encontramos unas pupas por ahí. Hace feliz día, será ahí, feliz turno. O no sé si quiere panes con frijoles de aquellos de los que le llevé la vez pasada.
0: No, hombre, Fran, muchísimas gracias. No te preocupes, hoy sí ya comimos. Veníamos preparadas. Así que gracias, cuídate un montón. Gracias por la y por el delivery. Y nada, pues, que Dios te bendiga, pasarla bien. Que sea un día de bendición para todos ustedes y con mucha buena vibra. Y por supuesto, escuchando la 92.5 es hora de la mañana. ¿Te parece si nos quedamos con una canción más de bachata? No sé qué opinas vos. El amor, ay, qué bonito.
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0: Pero bien, nos vamos a quedar con más bachata a esta hora de la mañana. Reportate por ahí. Hay canciones bonitas que hay que escuchar a esta hora. Así que nos quedamos.
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0: Nos quedamos con esto, bebé.

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0: Desperta ya. Buenos días. Ahí teníamos algo de Manuel Turizo complaciéndote a vos con la bachata. Éramos tres en una relación de dos. Qué triste. Por cierto, mira, por acá tenemos mensajes a través del WhatsApp de La Mejor Nota. Dicen: qué madrugadora andás, Pao Nicole. Ni modo, ya ves. Aquí los vamos a estar acompañando durante un par de domingos para poderles alegrar la mañana, para que se despierten como Dios manda, con buena vibra, ¿me entiendes? Mira, yo ahorita ya me tomé mi café, ya no más, ya me paché. Pero saludos a todos, buenos días. Y por ahí teníamos nota de voz también de parte de Daniel. Hola, hola, ¿qué dice? Hola, hola, Caracola.
1: Buenos días. Ay, no me quiero bañar. Así cochino me quiero quedar.
0: ¡Qué bayunco el viejo! Saludos, Danielito. Buena onda, de verdad. Esa es la vibra que a mí me encanta. Que tengas un excelente domingo. Gracias por reportarte con nosotros. Mira, yo quisiera poder cantar esa canción, pero para poder andar despiertita yo ahora, a las buenas 4 de la mañana yo me estaba bañando, vos. Mira, y me desperté con un calor. ¡Qué terrible! Yo me bañé. Yo ahorita ya ando clean. Ando fresh. Entonces, saludos, Danielito. No, hombre, de verdad que amerita volver a poner esta nota de voz. Me encantó.
1: Buenos días. Ay, no me quiero bañar. Así cochino me quiero quedar.
0: Ay, no, qué terrible. Saludos, de verdad. Repórtese, Dorre, repórtese. ¿Usted anda como Danielito o anda como la Celaya? Yo ya me bañé. ¿Aquel? No me quiero bañar, dice. Pero a ver, mira, quiero contarte algo. 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Que un día me dedicaste, ¿cuáles? Pero eso no se pide. ¡Ay, qué lindo! 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Así que esas son las buenas noticias que te tenemos este domingo a esta hora de la mañana. ¿Qué te parece si nos quedamos con más música, con esa buena vibra que nos caracteriza acá a través de la 92.5? Nos quedamos con esto, ya venimos con más a través de La Mejor Nota. Buenos días, reportate ya 7607-0572. Mándanos foto, porque si hay foto, hay video. En una relación de dos. No te perdono.

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días, chiquillos. Continuamos con más a través de La Mejor Nota. Ya 8 de la mañana, 4 minutos. Hey, no, qué bonita canción. Me encanta para aquellos que amanecieron ahí con el solcito en la cara o con su solcito a la par. Qué bonito. Ay, pero qué romántica. A ver cómo andan, cómo amanecieron. Ya andan conectados con nosotros un par de ustedes. Quiero saber quién más anda activo con La Mejor Nota. Porque estaban diciendo activadísimos con La Mejor Nota. Good morning, chivísimo, me encanta. Reportate 7607-0572. ¿Qué canciones escuchamos a esta hora de la mañana? Un domingo distinto, un domingo diferente. Ya vamos a irnos complaciendo con algo más chill para aquellos que les encanta, pues, andar con música no tan así estruendosa en la mañana o cuando recién se van levantando y se suben al carro. Ya, para gusto los colores y a todos los vamos a complacer, ¿ok? 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

Bueno, nos vamos quedando con más música a esta hora de la mañana, así que nos quedamos con algo distinto. Y bien, ¿qué te parece si nos vamos con algo, no sé, más relax? ¿O no? ¿Qué opinas vos? ¿Sí o no? Reportate. 7607-0572. Buenos días.

continuamos con más a través de la 925. Y mira, por ahí andamos tratando de platicar con ustedes un poquito a través de TikTok Live. Yo le dije a usted, ayúdeme a que no me duerma. Justamente hoy no andamos tanto sueño, te voy a decir. Te voy a ser sincera. Pero por ahí me puedes ir a ver cómo anda la Celaya, anda cara de sueño, anda sin maquillaje, sí, anda chequea por ahí. Y platicamos un poquito, pero a ver, buenos días a todos aquellos que se están reportando a través del WhatsApp de La Mejor Nota, 7607-0572. Dale tap a la pantalla, anda a comentar qué canción querés escuchar. Mira, yo ando chambreando con ustedes, porque pues sí, va. Hay que ver de qué manera también pasamos el tiempo. Yo te dije, desde las 4 ando bien levantada vos. Así que reportate, conectate, decinos qué género querés escuchar a esta hora de la mañana. Y por supuesto nos vamos a ir quedando con más música. Por cierto, mira, comentá por ahí también si andás vos despierto desde temprano, si trabajas de Uber, si por eso andas ahí conectado con nosotros. O qué onda, pues, desde dónde nos estás escuchando. A ver, por ahí también estaban pidiendo buenísimas canciones ahí un poco más movidas. Nos vamos a ir con algo como esto. Y nosotros ya venimos con más. Pero reportate, ¿ok? 7607-0572. ¿Nos vamos con esto o qué? Mira, por acá dice El Último Romántico. Vaya, te vamos a complacer. Mientras. Bueno, ¿con qué nos vamos? No sé, no me decido, ¿sabes?

Mira, por ahí estaban diciendo una bachata. Yo estaba pensando una bachata también, ¿saben? Pero dije, no sé si ustedes andan con ganas de escuchar bachata. Puede ser, ¿sabes? Yo creo que sí. Nos vamos con bachata, pero algo así como Monchi y Alexandra. Así que nos quedamos con Te Quiero Igual Que Ayer. A través de la 925, reportate, decinos qué ondas. Saludos a León y a toda la people que se está reportando por ahí. Un par de pelones, estamos conectados. Pero vos anda, dale tapa a la pantalla. Anda, pedí tus canciones.

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0: ay, Dios mío, mira, por ahí estábamos diciendo, vaya, qué género querés escuchar, que no sé qué. Están diciendo qué banda. 8:30 a.m. y ustedes quieren escuchar banda. Bueno, perfecto. Si ustedes dicen, nos vamos con algo de banda. Pero a ver, por ahí quiero mandar un saludo para el Flaco Celaya, para José Ricardo, para Steven Martínez, Armand Celaya, Aldo Sandoval, Carlos Martínez también. Quiero ver. Fran Pimentel. Mira, si me da alguno se me olvida, I'm so sorry. Estoy medio choca, pero yo les estaba diciendo a través de TikTok Live y también a ustedes, oyentes de la 92.5, que a mí me da migraña todo y me dicen, toma café. Ya me tomé 2 tazas de café, ya me paché ahorita en la mañana, así que ya es suficiente. Pero a ver, mira, por acá tenemos nota de voz a través del WhatsApp de La Mejor Nota y dicen, salsita bebé. Por cierto, por ahí a través de TikTok me pusieron el saludo que me hacen siempre, pero a través del WhatsApp ya me mandaron el audio y la verdad es que es mejor escucharlo, así que escucha vos también.
1: Espérate.
0: Lo voy a poner ahorita.
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0: Vaya, ahí le subí todo lo que pude de volumen para que también la gente que está a través de TikTok lo escuche, dice. Ahí en WhatsApp te envié la publicidad. Chivísimo, José Ricardo, mira, por eso hora de la mañana te queremos contar que si vos andas buscando botanas, el sabor que te encanta, y si tenés hambre y quieres chicharrones o tacos, bueno, mira, puedes buscar con botanas obrajuelenses. 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Mira qué largo ese nombre, vos. Pero mira qué delicioso, por ahí está el dato, por si andas buscando algo así más o menos para comer más tarde, para darte ese antojo. Pero bien, saludos, nos vamos con salsa, dicen. Mira, nos vamos a quedar con algo de banda mientras y ya después nos vamos con algo de salsa. ¿Te parece o no te parece? ¿Qué dicen ustedes? Dime algo de salsa, va. Yo creo que sí. Cuando uno está enamorado, duele la cabeza, dice. ¡Jue! Se me va a caer la cabeza. Pero bien, nos vamos a quedar con esto. Ya venimos con más. Quédate conectado con nosotros a través de la 92.5.

y con sueño todavía, dicen, pues sí. ¿Y para dónde, pues, Ricky? Tampoco. No soy de piedra, soy de palo y tengo orejas de mentira. Estamos fregando, pero a ver, continuamos con más a través de la 92.5. 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Y qué mejor que hacerlo apoyando a la people que tenemos acá, cerquita de nosotros. Por ahí teníamos el último romántico de Sal Salvador All Stars y Maelo Ruiz a través de la 92.5. Saludos a la people que está conectada por ahí a través de TikTok Live en mi cuenta personal. En mi cuenta personal, ¿ok? Arroba Celaya Nicole. ¿Cómo me vas a encontrar en redes? Arroba Celaya Nicole. Están en el nivel 4, me dicen. Mira ellos, los de su chingón. En la terraza local 909. Por cierto, un saludo a Capibara. De parte de su compañero Alex. Capibara de C807 Express, decían por ahí. Así que bueno, saludos ahí a la people que se está reportando con nosotros. Saludos a las chicas de Colette también. Salón Colette, creo que es. No sé si me equivoco. Pero bien, saludos también a nuestro amigo Mauricio Bonilla, parte del equipo de trabajo de Óptica CB Más, allá en el Encuentro Santa Ana. Nos vamos a quedar con esta buenísima canción, complaciéndolos a ustedes. Quédate pendiente, quédate conectado, que ya venimos con más a través de la 925.

0: vas a arrepentir, bebé. Ya 8 de la mañana, 43 minutos. Ya casi nos marchitamos. Saludos a mi tía Kenny. Kenny Zelaya. Bebé. Ay. Ay, qué ganas de estirarse. Ay. Bueno, saludos a vos que apenas te vas estirando, te vas despegando de la cama o probablemente te vas subiendo al carro. Y qué chévere que tengas conectado la 92.5, pues. Dice. Kimi Dice. A ver, dice que quede plasmado que la casa te invita. Dalo por hecho. Ojalá me mintas. Ojalá me estés mintiendo, ¿ok? Saludos a toda la people que se está reportando ahí conmigo a través de TikTok Live, arroba Zelaya Nicole. Saludos hoy al flaco Zelaya, a Stephanie de Colette, Isaac Hernández, Alex Parce, Arman Zelaya, a Mauricio Bonilla, a Eli, creo yo que dice por aquí, Melissa, a William Calderón. Mira, si alguien se me olvida por ahí, I'm sorry, pero por ahí los estamos saludando. Pero bien, ya para despedirnos, que tengas un excelente domingo, que Dios te bendiga, pórtate bien. Nos vemos mañana otra vez de 3 a 6 de la tarde, mañana lunes. Arrancamos nuevamente el turno de 3 a 6 de la tarde a través de la frecuencia 92.5. Anda, seguime a través de mis redes sociales como arroba Zelaya Nicole. Y pues nada, ya nos vamos despidiendo. Si quieres seguir viéndome por ahí hablando de lo que sea, anda, conéctate a través de TikTok Live, arroba Zelaya Nicole. Nos vamos a quedar con esta buenísima canción de Jerry Rivera. Y nada, pues, ¡feliz domingo!
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0: ver, mira, vaya. Yo dije que ya casi me iba, pues, pero take it easy, don't ajolot. No te me ajolotes, pues vaya. Para los que no saben inglés. Mira, aquel día dije eso enfrente de mi primo, que mi primo obviamente nació allá en Estados Unidos, va. Y me dice, don ajolot, ¿qué es eso? Y yo, ¿cómo no vas a saber si vos sabes inglés? Le digo. Pero es paja, pues, o sea, es una palabra inventada, ¿vos cómo vas a creer? Entonces, ahí después, cuando ya se fue para los Unites, para la USA, ahí andaba diciendo eso. Entonces, imagínate, mezclamos ahí las palabras, pues, ¿me entendés? Entonces, para los que no saben, pues, el que no sabe. Pero a ver, mira, por acá tenemos nota de voz. ¿Qué ondas? ¿Qué dice Kevin?
1: Buenos días, Celia, buenos días. Muchas bendiciones para usted. Y un saludo ahí para Luis Catota.
0: Ok, saludos ahí entonces a Luis Catota de parte de Kevin Rivas. Chivísimo, mi amigo, gracias por reportarte. Pero hoy sí, a través, cabal, es inglés salvadoreño. Tú muy bien ahí, saludos Stephanie. Mira, ya antes de irme, nada más decirte, hoy sí me voy a despedir de verdad. Te me vas calmando. No te me ajolotes, por favor. No, mira, ya nos vamos despidiendo. Que Dios te bendiga, que tengas un excelente domingo. Pórtate bien. Si no has desayunado, anda a comer, hijo. Deja de ver el celular, te va a doler la cabeza, te va a arder la panza. Estás viendo el teléfono y no has comido. Saludos allá a Rodrigo Meléndez y a toda la people que está conectada por ahí a través de TikTok Live. Anda, conectate mañana a través de mi cuenta personal, @ZelayaNicole. Yo ya me voy. Así que chao. Nos escuchamos tomorrow and tomorrow, bebé. Salud, Lulú. La Zelaya se despide. Así que salud, bebé. Pero eso sí, quédate un rato ahí en TikTok. Vamos a seguir chambreando, pues. Cálmate.

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aquí seguimos con Coco de Omar Kur. Ya 9:42 a.m. Seguimos acá en la mejor nota. Saluditos para usted que apenas se va conectando con nosotros, que apenas va poniendo la 92.5 en FM. Saluditos también para usted que tuvo ayer una noche divertida, por no decir una noche loca de sábado, y que se la pasó súper bien, que lo disfrutó al 100. Dígame usted por medio del WhatsApp de la mejor nota, ¿qué canción quiere que la Pau Morán le ponga ese dominguito? Dominguito 28 de junio. Dios mío, ya 2 días, Dorre, y se acaba este mes número 6 del año 2026. Y bueno, ¿qué onda, Dorre? Dígame usted que... ¿qué ha hecho? ¿Qué hizo el día de ayer? ¿Cómo se la pasó? ¿Se fue a bailar? ¿Se quedó en casa? ¿Se quedó con la familia? Ajá, quiero saber.

0: Vaya, dice aquí Danielito, yo quiero escuchar más. Ya, dice, bueno, la vamos a buscar. Y si la tengo por acá, con gusto ya te la pongo, ¿oís? Ya la voy a buscar por acá. Y si la tengo, ya sabes, con gusto. Vaya, vamos a ver. Ajá, ajá. Hello, Pau, buenos días. Aquí conectado con la 92.5 desde temprano. Dice, y eso me gusta. Dice, se fue una Pau, viene la otra Pau. Por supuesto.
1: Dale un like, ¿ok?
2: Ando con una amiga.
0: Se fue Pau Celaya y aquí anda ya la Pau Morán, hombre.
1: Bonita.
0: Bueno, hoy sí, Dorre, nos vamos a ir con...
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0: Otra buenísima canción con Ozuna, que estaba viendo yo que próximamente viene a El Salvador. Qué genial. Otro artista, cantante buenísimo que viene, Dorre, es Yandel. Yandel, y eso que acaba de venir, literalmente quizás hace unos 3 meses y no es mucho. Pero bueno, a ver qué tal, Dorre. Nos vamos a ir con esto que dice así.
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0: Viviendo Sabroso, 10 de la mañana con 6 minutos. Seguimos acá en La Mejor Nota.
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0: 2 días, Dorre, para llegar a julio e iniciar con las fiestas julia. ¿Quién más está esperando? Man. La ganadera.
2: 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Nadie va a descansar.
0: ¿Será que lo está esperando a usted o no? Igual recuerde desfile del correo. Y en todo, ya sabe que siempre anda por ahí La Mejor Nota en todo el occidente del país.

0: Vamos a ver qué más tenemos por acá. Saluditos a Mariana Martínez, por estar conectada con el 92 siempre, a todo volumen. Hey, saluditos, Mariana. Gracias por tu fiel sintonía y por estarte reportando por acá.
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0: Hoy sí, mira, nos vamos a ir con esto que me están solicitando y dice así. Escúchalo vos. Ay, Dios mío, aquí está.
2: Zaga, baby.

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0: Hey, Torre, hoy eligen a la Miss Universo El Salvador. A mí no hay cosa que me encante que verlo, Torre. Para mí, una elección de Miss Universo, ya sea el que es de todos los países o solo El Salvador, yo sí me quedo en casa esa noche viéndolo. A mí me disculpan, pero yo sí, Don. Es más, ayer pasé, quiero ver, desde que me fui acá de la radio, así estuve en modo mundialista. Vi el partido de Colombia versus Portugal, después me vi el de Argentina. Entonces sí, anduve en modo mundialista el día de ayer, aprovechando que nos quedamos en casa, pues, que somos niñas buenas, y fue un sábado en casa. Así que bueno, mira, nos vamos a ir a una pequeña pausa, pero ya volvemos con más música. Ya vuelvo aquí
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0: con vos, que estás en el WhatsApp de La Mejor Nota, que te seguís reportando.
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0: también para los que nos escuchan a través de la frecuencia, cuénteme qué planes tiene para hoy domingo, qué va a hacer. Me encanta, me fascina leerlos y escucharlos a través del WhatsApp.
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0: Así que ya volvemos con más. Ajá, ¿qué te parece?

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domingo sea chévere, chévere para todos ustedes. Así como dice la Aria Vega y Ryan Castro, chévere, que se la pase súper bien, que lo esté disfrutando. Y bueno, dígame usted si nos vamos cambiando un poquito de género, dígame con qué se quiere ir, qué quiere disfrutar este dominguito. Para empezárselo a programar ahorita, pero a la ya.

0: Vaya, por acá nos dice, buenas, buenas, mi niña Paola, salsita, por favor. O sea, que ustedes se quieren adelantar el turno de mezcla latina. Ah, vaya. Vaya, más adelantito nos vamos a ir, pero antes no me puedo quedar sin decirte que ya está de vuelta Pollo Campestre Sonsonate Leones, así que ya los puedes visitar porque te están esperando con los brazos abiertos.
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0: romántica. Vaya, nos vamos a ir con un bloque de salsita, pero de esa salsita romántica. Uy.
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0: Esa salsita nostálgica también.

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1: Pero mira, nos vamos a ir con esta así, escúchalo vos. Nos vamos a ir con unas poquitas canciones de salsa, Dorre, porque ya se viene mezcla latina. Te voy a dar una media probadita, pero mira, nos vamos a quedar con esto de la India, escúchalo.
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1: Nos vamos a quedar con Mi Mayor Venganza.

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0: esta canción con el ritmo que tiene me recuerda a la noche de anoche. Dice, ¿cómo? O sea que ayer fue noche de fiesta para el amigo, para mi amigo aquí Marvin.
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0: Dice, ¿qué onda, Pau? Buena programación, saluditos. Hey, saluditos para ustedes también, gracias por estar conectados.
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0: Ahí está. Nos vamos a ir con esto que dice así, para seguir así, siempre activos.

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0: qué situación esa?
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0: ¡Ay, apambichao! Me gusta esa palabra, apambichao. ¿Qué significa?

0: según aquí, yo preguntándole a ChatGPT, ¿qué será apamichao? Como lo dice Manuel Turiz. Dice que puede ser como que yo te diga, andas bien distraído o lento hoy. Como así pues, atontado, dice aquí ChatGPT. O también puede ser, está apamichado por esa chica, por esa muchacha. Como enamorado por alguien. Ajá.
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0: Así que ahí le sabemos. Puede ser de que según la canción, según la letra, ya, si uno le presta atención, es eso, Dorre. Que anda enamorado por una baby.

Así que ya lo sabe, Zapan Bichao, y nos vamos a ir con otra buenísima canción. Mira, nos vamos a ir modo Bruno Mars y nos vamos a quedar con esto que dice así, para que estés disfrutando vos ese dominguito con la mejor nota. Oh.

acá dicen Pau, acá disfrutando de tu compañía, preparando un delicioso almuerzo. Saludos de parte de Rubén. Gracias, Rubén. Saluditos y buen provecho. Buen provecho para todos los que ya están a punto de almorzar o están preparando esos deliciosos alimentos. Y obviamente en compañía de la mejor nota. Con esta buenísima canción, Torre, ha llegado la hora de despedirnos, desde turno. Pero dejarlos en buenas manos, por supuesto, a cargo de Nicky Flores, que viene con Mezcla Latina. Así que yo me voy despidiendo de este turno. Pero te agradezco tu fiel sintonía. Recordá que conmigo te escuchás hasta el próximo fin de semana. Pero de lunes a domingo la Do Re Mi anda activa para que vos los acompañes. Así que yo me despido de ustedes. Que pasen un bonito domingo. Gracias a los que han estado conectados conmigo.

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Soycitos, soycitos, el mediodía con 11 minutos. Buenas, buenas. ¿Qué onda? ¿Qué tal? ¿Cómo están? Feliz domingo. Ya estamos ready on fire, con las pilas bien recargadas para comenzar en esta tarde ya en Mezcla Latina. Mira, ya el último domingo del mes de junio, ya en dos días se nos termina el mes. Le decimos salud junio y hola julio. Mira, definitivamente yo ya anhelo la fiesta julia. Que

a la feria, no vayamos a las ruedas, a la ganavera. No, es que hay muchas cosas que hacer en la fiesta, Julia. Así que es de irnos preparando. Pero bueno, Borre, ¿qué tal? ¿Cómo estás? ¿Cómo has pasado tu fin de semana? ¿Cómo pasaste tu sábado? ¿Qué planes tenés para hoy domingo? Buen provecho, por cierto, también para vos. Si ya estás almorzando, estás a punto de almorzar. ¡Qué rico! ¡Qué deli! Bienvenidos a un domingo más de Mezcla Latina. Y por supuesto, la invitación para que ya te comiences a reportar a través del WhatsApp 76070572. Mira que hoy también va a estar el partido de Sudáfrica versus Canadá. Y bueno, ayer se vivieron también dos grandes partidos, que de hecho creo que varios andan súper, súper contentos, mira. Definitivamente esos resultados son los que esperaban. Y bueno, ahorita te voy a comentar. Hoy viene Sudáfrica versus Canadá a la 1:00 p.m. Eso supo pasar espectacular. El día de ayer estuvo jugando Colombia contra Portugal. Que muchos querían ver al bicho por ahí jugar. Y bueno, no, desgraciadamente no hubo ningún gol de parte de Colombia ni de Portugal. Pero de donde sí hubo fue en el partido de Argentina versus Jordania. Quedaron 3-1. Y bueno, como ganador, obviamente, Argentina. Así que vamos a ver cómo quedó el día de hoy. A ver, ¿qué ondas en el partido de Sudáfrica versus Canadá? Uy, yo siento que va a estar reñidito por ahí. Así que, baby, vamos a continuar con más música. Y mira, nos vamos a quedar con eso a cargo de Yulisa Ventura. Así que disfrútalo.

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0: 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Pero eso me pasa tan solo, ajá. Uy, uy, uy, así me dijeran a mí. Así me dijeran a mí, mira, solo porque te quiero, Nikki. Pero ay Dios, a ver, saluditos por ahí para José Serrano. Dice, hoy amanecemos. Abaya, abaya. Dice, excelente programación, Nikki. Estoy pensando en una canción bien famosa que no la has puesto. Es una cumbia que no debe faltar en los bailes, pero se me ha ido de mi mente por pensar en ti en mezcla latina. Uy, será, dice. ¿Por qué me adivinaste? Esa era Mil Horas. Ah, vaya, ya ves que tú y yo estamos conectados. Tú y yo tenemos una conexión que nadie más tiene, claro que sí. A ver, también quiero ver que se estaba reportando Don Guille. Buenas, buenas, buenas. ¿Qué nos dice? ¿Qué nos dice? Ahorita lo aprovecho, si almorzamos juntos, minuto 30. ¡Ah, vaya! Yo feliz de comer pizza. Por aquí también estaba Miguelito, vos. Pero que me han hecho el teléfono. Aquí está. Es que ya el fantasma lo andaba escondiendo. A ver, ¿qué nos dice Miguelito? Hola, hola.
1: Hola, buenas tardes, mi Aniki. Qué felicidad me da escucharle.
0: Buenas, ¿qué onda? ¿Cómo estás, Miguelito? ¿Cómo va tu tarde tan bonita de domingo? ¿Qué onda? ¿Ya ready? ¿Qué andas haciendo? ¿Andas con la novia o andas solito? Pero bueno, bomboncitos, ya 12 del mediodía con 52 minutos. Ya nos venimos con algo de merengue, pero antes nos vamos a una pausa. Así que ya volvemos. Bueno, te despegues de la 92.5.

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0: Juancitos, una llave y la tarde son 7 minutos. Vamos avanzando súper rápido en esta tarde tan bonita de domingo. Mira, yo pensé que anoche iba a llover, pero no llovió, no llovió. Así que hoy sí, como lo prometimos, deudador, nos vamos con algo. Mira, un merenguito, qué rico. A esta hora súper bien. Así que nos vamos a quedar con eso, pero antes pilas, pilas. Nos quedamos con esto, pilas.
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qué? ¿Por qué son así? Bueno, bomboncitos, una llave de la tarde con 29 minutos. Ese domingo tan bonito, domingo 28 de junio. Ya casi casi vamos a ir despidiendo este mes. Y por supuesto, ha sido un mes bonito. Mira, no me quejo, no me quejo. Así que vamos a continuar con más música, baby. Ya estamos con ese bloque de merengue bien sabrosón. Y por acá estaban solicitando esta canción que nunca debe faltar un domingo. Así que, baby, disfrútala.

Bueno, bomboncito, llegamos ya a la 1 de la tarde con 43 minutos. Saludos por ahí para Santiaguito. Dice, hola, hola. Saludos desde Taller Acoes, aquí en Sintonía de la Mejor Nota. Excelente, saludos, Santiaguito. También saludos por aquí para Milton Mazariego, que ya se estaba conectando en esta tarde tan bonita de domingo. ¿Qué onda, Milton? Buenas. Buenas, buenas. Así que bueno, que la base, vamos a continuar con más. Y mira, justamente ahorita que estamos en ese bloque de merengue tan sabroso, nos vamos a quedar con esta canción. Y ya tenía ratito de no escucharla y andaba por mi mente. Así que, bebé, disfrútala.

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0: Ay, que le digan a... No, a uno no me gusta, no me gusta. Saludos, bomboncito. Vamos a continuar con más. Saludos por ahí para Héctor. Y bueno, hoy sí se ha llegado el momento que nos encanta tanto. Ha llegado el momento de cambiar de género. Nos vamos a ir con una canción de salsa, bebé, para ir ya sintiendo el saborcito domingo. Y por supuesto, a ese domingo tan romántico. A ver, dice José Serrano que quería Noche de Fantasía. Bebé, ya la puse, te lo juro. Dice, me dormí, no creo. Te lo juro que ya la puse. Fueron de las primeras canciones de merengue que yo puse. Sí, sí, sí, sí. Ya ven, ya ven. Bueno, chiquitos, vamos a continuar con más. Y bueno, nos vamos a quedar con esta canción. Ya mira, dándole con todo a ese domingo. Así que, bebé, nos quedamos con algo de salsa. Disfrútalo.

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0: bebés sean en la relación, por favor, no sean así. Que no les gane el orgullo. Mira, por eso terminan muchas relaciones, por el orgullo. Pero bueno, bomboncitos, llegamos ya a las 2 de la tarde con 8 minutos.
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0: Vamos avanzando un montón de tiempo y súper rápido. En este domingo. La verdad es que estoy admirada. Yo no quiero que termine el mes de junio. No sé, me da nostalgia. Pero bueno, lo que no me da nostalgia es que estamos compartiendo y estamos bastante salseros en ese domingo. Por ahí estamos complaciendo anteriormente a nuestro amigo José Serrano con esa canción a cargo de Gillo Zarante. Me encanta. Y hoy sí, vamos a continuar con más y estamos solicitando eso a cargo del grupo Niche. Así que, baby, disfrútalo.

Mamoncito, llegamos ya a las 2 de la tarde con 25 minutos. De verdad, ¿cómo se nos ha ido esta tarde? Yo no le he sentido. Hoy sí te puedo decir que de repente veo la hora y dos rechazamos a casi que por finalizar Mezcla Latina. Pero aún nos falta un bloque más. Vos sabés que no es Mezcla Latina si no hay bachata. Es por eso que vamos a iniciar con una de esas canciones espectaculares. Una de esas canciones que vos decís, uy, uy, uy, esa no, Niki, ¿por qué ando saldo? Así que, baby, te dejo con esto. Y bueno, si ya tenés tu canción de salsa favorita, solicitala a través del WhatsApp 76070572.

Juancito, llegamos ya a las 2 de la tarde con 40 minutos. Mira qué rápido vamos avanzando en esta tarde, tarde tan bonita de domingo. Yo sé, bebé, yo sé que mira, de repente vos decís, no, Niki, es que mira, el domingo es para estar en casita. Yo te entiendo, créeme que te entiendo. A mí me encanta estar en mi casa, relajada, tranquilita, mira, sin hacer nada a veces. Pero eso sí, en buena compañía y con buena música. Ajá, claro que sí. Así que bueno, que la base vamos a continuar con más música. Pero antes, mira, por ahí estaban solicitando una canción espectacular a cargo de nuestro buen amigo Juan Luis Guerra. Así que vamos a continuar con eso, baby. Nos quedamos con Bachata en Fukuoka. Disfrútala.

Bueno, bomboncito, llegamos ya a las 2 de la tarde con 56 minutos. Y eso solo significa una cosa. Bomboncito, llegamos ya al momento de despedirme de los controles de la 92.5. No sin antes agradecerte por haberme acompañado en esta tarde tan bonita de domingo. Finalizamos así con un poquito de bachata. Te mando un gran abrazo, un fuerte beso y nos escuchamos nuevamente el día de mañana lunes de 6 a 9 de la noche. Así que bueno, bomboncito, esto ha sido una edición más de Mezcla Latina. Salud, cuídate.

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1: Pilla, hay ojos que no se hacen los ciegos porque las paredes no solo tienen oídos, ¿viste? También tienen bemba.

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